0: por favor.
1: Es la hora en FM Hit.
2: 20 horas, 6 minutos.
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1: 23 horas, un minuto.
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1: Es la 1:32.
2: La temperatura en FM Hit.
3: Temperatura 9 grados.

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0: Son las 2 de la mañana, 31 minutos.
1: A la temperatura, NFNM.

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0: Brother, yo no sé ni cómo yo llegué a casa anoche. Clase lo que era. Hoy me están tirando de nuevo para bajar para allá, pero yo creo que hoy sí que ha hecho pichadera, que no me esperen.
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1: Son las 5 de la mañana, 32 minutos.
2: La temperatura en FM Hit.
3: Temperatura 9 grados.

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1: Son las 6 de la mañana, 32 minutos.
2: A la temperatura. NFNM. 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

¿Cómo están? Hola, ¿qué tal? ¿Cómo están, señores? Bienvenidos, bienvenidas a Tu Mañana Hit por la 106.9. ¿Qué les habla? Héctor Tito Jara. Te voy a estar acompañando hasta las 13 horas, 1 de la tarde. Sí, pues con entretención, vamos a chacharear, vamos a interactuar también con toda la gente que está a través de TikTok y, por supuesto, a todos los que están acompañándose a través de la 106.9 acá en la ciudad de Angol, que aprovecho de saludar con mucho, pero con mucho cariño a todos ustedes. Sí. Anduvimos en el centro hace algunos días atrás y ahí, ¿ah? Sí. Me decían, Titi, ¿volviste a la radio? Sí, aquí estamos, pues, la 106.9. En este proyecto, sí, pues, de la 106.9 FM Hit, porque en Angol somos más que un...

0: enviar sus WhatsApp al número
1: +569-6436-8174.
0: +569-6436-8174 para que te comuniques con nosotros, envíes saludos, pidas temas musicales, bueno, lo que tú quieras. Bueno, si está pasando algo en Gringangol también, pues, porque tú también eres corresponsal de prensa en la 106.9. ¿Se ve? Anoche lluvia. Hoy día se rajó la nube, dicen por ahí, se rajó la nube. ¿Ah? Sí, pues está saliendo solcito. Pero sí es verdad, Gringangol. Saludamos a toda la gente que está ahí a través del TikTok. Saludos para Eladia. ¿Cómo estás, Eladia? Bienvenida. Saludos a Olivia. La Cristi, ¿cómo estás? Hey Jazz, bienvenida.

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Todavía me acuerdo cuando bailamos el meneadito en la caseta, Lelo. Y cuando tú te ponías a cantar el meneadito. Pip, pip, la hacía. Ah, el pip, pip. Qué bueno, qué recuerdo. Lelo, Lelo. 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

0: no. Sebastián me dice, oye, Sebastián Sandoval me dice, hola Tito, un saludo a Lalito Díaz. ¿Cómo está Lalito Díaz? Lalito Díaz que le está dando, pero todo en el taller. ¡Ea! Oye, Lalito Díaz ahí, ¿eh? Sí, sí, y después al final de la jornada.
1: Estoy cansado, jefe. Estoy cansado. Lalito está cansado.
0: ¡Eso, jefe!

0: a tu mamá, dile a la gente, al vecino, el que va en el auto al lado, sintonice la 106.9, porque aquí está toda la entretención. Y a la antigua, ¿eh?
1: Here we go.
0: ¡Ea!

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1: Y un poquito de salsa esta hora, como para empezar a mover esas caderas. ¡Epa! ¡Dale, dale!

Oye, por acá me dicen, ay, creo que están diciendo acá. Saludos para Mamadera, ¿cómo está Mamadera? Ah, que repita el número para enviar mensajes. Bueno, anótalo, anótalo. +569 6436-8174. +569 6436-8174.

0: para que te comuniques con nosotros. Bueno, bueno.
1: Hola, hola, parientito Tito, ¿cómo estás? Buenos días, buenos días, buenos días. Por acá el Patagón.
0: Saludos, ¿cómo está Patagón?
1: Acá la Patagonia chilena.
0: Eso.
1: De la 11ª región de Aysén, escuchando la FM. Saludos, pariente.
0: Saludos. Eso.
1: Saludos desde Coyhaique, pariente.
0: Saludos para la gente Coyhaique.

0: Oye, yo preguntaba, decía, ¿qué le habrá pasado a nuestro amigo Coyhaiquino? Que no sé. Ah, sí. Que para mí que se puso a pololear este hombre, lo tienen amarradito.
1: Mira, peligroso.
0: Lo tienen con bozal al pobre. Ahí está, pues ahí está. Salud.

0: está en la casita y está descansando hoy día. Eso. Y hoy día nosotros estamos en el laburo y más rato a la tarde voy a llegar a comer cazuela de vacuno. Ay. Estamos regalones y saludos, amigo Tito, espero que te escuches bien. Saludos a todos tus auditores.
1: Gracias,
0: y,
1: amigo.
0: Y eso, por gancho, acá en la Patagonia. Muchas bendiciones. Y ya, ¿cómo se la vas a comer con gancho?
1: Saludos, amigos.

Y ahora que tenemos, son las 11 con 3 minutos. ¿Saben cuánta temperatura hay aquí en la ciudad de Angol? Tenemos 11 grados. Sí, papi. Viento entre 8 y 25 kilómetros por hora en la zona cordillerana. Pero ojo, Bueno, tuvimos de madrugada, tuvimos estos 6.8 milímetros de agüita. Ahora ya sé como que se rajó la nube, claro. Vamos a estar con intervalos nubosos durante todo el día. Para mañana se espera 1.5 milímetros con una mínima de 3 grados y una máxima de 11 grados nuevamente. En la máxima

porque el día viernes vamos a tener 20 milímetros de agüita, ¿ya? Vamos a tener 20 milímetros de agua con una mínima de 8 y una máxima de 12 grados. Es decir, de que el viernes sí o sí va a llover con balde, papito, para que se comience a preparar, ¿eh? Sí, y también esto frío, nunca había hecho tanto frío como tanto frío había hecho. Sí, y más. ¿Ah? ¿No? ¿Y, ¿ah? Sí, y hay algunos que nos pillaron ahí nomás, pues nos pillaron así de improviso, con chor, sí, con guayana, con la yala, sí, entonces nos pilló todo de improviso estos fríos. Pero bueno, hay que apelarse. Roberto, ¿cómo está Roberto? Nosotros seguimos en la 106.

¿Acá qué me dicen? Tito, mándale cariñoso saludo para mi hijo Sebastián, que no quiso ir al colegio y como hacía frío yo me lo regaloneo. Que no sepa el papá, así dice. Pero por favor. ¿Ah? Ahí está, sí, Felipe, ya, pero mañana tiene que ir a clase, sí. Pues. Sí. Roberto, saludos para la gente en San Felipe. ¿Cómo está la gente en San Felipe?

Eso es, eso es. Hola, Luz. Bienvenida, Luz. No puedes buscar en TikTok como FM Hit. Se puede buscarnos como FM Hit. Oye, salud para todos los que están trabajando en los distintos establecimientos educacionales, sí, tanto urbanos como rurales. Salud para la gente del Fondo El Parque, maravilloso el Fondo El Parque, para la Escuela República de Austria, para todos los docentes, para todo el alumnado y también para la tía del jardín, ¿ah? Para Cecilia, sí, la manipuladora de alimentos ahí del jardín que está en la villa, sí. Y bueno, y saludos para todos. Saludos para... ¿Ah? Sí, pues, sí, también. Oye, saludos también a los que están ahí en la Agrícola Fran Parque. Tuve la oportunidad de estar trabajando con ellos ahí. Cariñosos, muy amorosos. Saludos para las chicas también. Para Janet, saludos para Luengo. Bueno, saludos para todos y todas que están ahí trabajando arduamente a sol, sombra, lluvia, con marea, sí, con barro, con todo, pero ahí están las chiquillas, ¿eh? Teniendo su

¿Cómo están, chiquillos? ¿Cómo están, chiquillas? Bueno, saludos para todos, ¿eh? A todos y a todas. A Teles, a Tidis, a Tudus, a Tatatatiri, Jano, ¿cómo estás, Jano? Saludos para Jano, para Juan, Felipe Valdivia. Saludos para ti, Luis Osta. ¿De dónde nos estás escuchando? ¿De qué parte nos estás viendo? Estamos acá en la ciudad de Angol de los Confines, novena región Chile. Sí, señor. Oye, qué buenísimo, ¿ah? Qué buenísimo, sí. El otro día hablaba, es que uno se hace muchos amigos, se hace muchas personas, empieza a entablar una amistad. Oye, de Arica a Punta Arena ahí, hablando, conversando, se han hecho grupos de buenos amigos a través de una plataforma que uno piensa que es scrollear, ir viendo y ir pasando de un momento a otro, claro, de video de repente o live que hacen, pero va más allá. Sí, nosotros hemos tenido eso de hacer buenos amigos, amigas, grupos en donde se pasa bien, claro, se pasa bien. Uno se desestresa y eso es bonito de repente tener apoyo de otros lados y poder conversar y entablar nuevas amistades. Nicole Moya, ¿cómo estás? Bienvenida.

0: Oye, me están pidiendo música kitsch, música antigua. ¿Cómo está Germán Escobar? Así música antigua, así, pero así esa de las que cantaba la abuelita.
1: Sí.
0: Olvídate. Bye, ¿por qué no? ¿Por qué no? Si también fueron un hit y nosotros somos FM Hit. O sea, hit. Todo hit. Mira, escúchate esta, mira.
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0: Me acordé al tiro de mi mamá haciendo el almuerzo. Me acordé. Pero oye, si fuera un flashazo al tiro. Sí. Cantando Nicole, vamos, dale.
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0: Haciendo el aseo.

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1: Che li passò a ese? Che li passò a ese?
0: Mari Gancho, Lander Saboteo Gancho, oiga, ¿sabes qué, compañero? La talla, salí a trabajar con calzoncillo, lana, pues, meca. Una picajón en la berenjena que andaba
1: pues.
0: Gancho, meca. Y ayer la estaba hablando y pues, para contarle que me había pasado Gancho de la picajón en la berenjena, Gancho, porque ¿ya? Estaba trabajando, Gancho, bueno, te enojaba, Gancho, te enojaba, la enfermería, Gancho. Mari Gancho, Lander Saboteo Gancho, oiga, ¿sabes qué, compañero? La talla, salí a trabajar con calzoncillo.
1: Oh, no, yo le entendí como la tercera parte nomás a este cabrón. Sí.
0: Me dio
1: Hola, Mari. ¿Cómo estás, Mari?

sigue enviando tus audios al más 569-6436-8174. Más 569-6436-8174. Sí, señor. Oye, ¿te la sabes? ¡Oye, oye, oye, oye! Dice, ¿qué cosa? ¿Qué cosa? ¿Usted se la sabe? ¡Ah! Sí, pues yo me la sé porque mi mamá y mi abuelita cantaban todas estas canciones a vida y por haber, sí, porque estamos en el momento que... Esta canción es de la tóxica ultramente tóxica, la celosa.

usted de los 80? Yo no, no, pues yo nací en 1980. Yo soy de la música de los 90. Así, wow, guapechea, guapera. Es claro, todos esos temas. Yo, mijita, soy de 1754. No, miento. 1755. No, miento. 1780.

Oye, ¿qué no te da celo? Córtala. De la edad de piedra, dice la de ella, pues ella, la joven. Y es típico, ¿eh? Y dice, ya, ¿y tú cuántos años tienes? Uno le pone, ¿cuántos años tienes? ¿Y qué es lo que contesta? Eso no se le pregunta a una mujer.

cantamos esta, ¿no, Karencita? Junto a Chayanne, dice... Momento que... Yo tengo 20, dice...

Ahí me están preguntando, ¿cómo va la cotización, Tito? Oye, mira, con todos los jarabes, la infusión y la friga que me vino a hacer una enfermera en práctica esa, la que tenía que comprar una cremita que se llamaba Amigo y tenía que hacerme unas friegas de, claro, me la recetó. Me dije, ya, pues. Estoy mejor, mira, se me nota más, mejor, semblante, mira. Ah, no, bueno, ahora no me pueden ver. Pero bueno, va a haber la oportunidad de que... Sí, pero estamos mejor, sí, pero se me va a pasar,

0: buena.
1: Capitán.
0: Ah, no.
1: Futuro, capitán. Futuro, capitán. Futuro.
0: ¿Que tome jarabe de qué? ¿De qué?
2: Capitán.
0: Oye, ¿cómo se llama esa serie que decía
2: allá voy?
0: ¿Cómo se llama esa?

Los Halcones Galácticos, esa era fuerza. Allá voy. Sí. Hoy estamos en el momento Kitsch por FM Hit. Eso, vamos haciendo SEO. Acordándose la mamá de la abuelita cuando está ahí. Friega que te friega. El nuevo jabón. Olor a limón. ¿Usted conoce la canción de Candy? No, yo me las comía, nada más costaban. ¿Cuánto? ¿10 pesos las Candy? ¿Se acuerdan? Las calugas, esas las Candy. Mándeme un audio cantando, Mari, la canción de Candy, por favor, al más 569-6436-8174. Te quiero escuchar cantar la canción de Candy. Saludos para John Eric. ¿Cómo está, John Eric? Oye, qué bueno tema. Faltan los puros temerarios. La completamos hoy día. La sacamos redondita. Sí, sí, sí.

0: ahí anda ahí, ¿ah? En el auto con Cacho, allá, el alcalde Conchalí ahora, ¿ah? Cacha, ¿ah? Cantando Chica Rica, llegó a ser alcalde. Cállate en las votaciones, ¿cómo andamos? ¿Ah? René de la Vega, alcalde.
1: Eres algo loca.
0: La Pikachu, ¿a dónde la teníamos metida? No, teníamos el clan completo, po. A la otra de Mecano, ¿ah?
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0: A la que se le pegaba los billetes, ¿cómo es que se llama esta? La Katy Barriga, mira, mira. Oye, caleta persona, ¿eh? Otuiti, diputado en Otuiti, ¿o no? Otuiti, Otuiti, y para variar tenemos unos kits, ¿ah? Florcita Motuda, mira, lo que elegimos los chilenos y después nos quedamos calladitos porque votamos por él y están haciendo pura barbaridad, ya no. ¿Te imagináis? René de la Vega todos los lunes, himno nacional y Chica Rica antes de comenzar la jornada laboral, por favor. ¿Ah?
2: Sí.

0: ¡Qué buena, qué buena! ¡Un aplauso, chiquillo! ¡Qué buenas canciones! ¡Qué buenas canciones! ¡Sí!
1: ¿Qué ahora? ¿Qué es lo que hizo?
0: ¿José José? ¿El triste? ¡Ya! ¿En serio?
1: ¡Ya!
0: ¡No! ¡Pero ya!
1: Oye, ya, pero no tanto.
0: ¿En serio? Oye, DJ Tolín, ¿cómo estamos para un matrimonio cantando estas canciones?
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0: ¡Oh! ¡No! ¿Está para karaoke esta cuestión? ¡No!
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0: Ya, Karencita, cántalo.

¿Qué me dice? ¿Qué me dice acá? Carecita dice, no, es de mi época, pues, Tito. O sea, ubícate, prende tu GPS. Ya, ya, pues, ubícate, prende tu GPS. Ya, pues, si no es mi... Yo soy más joven, Pustito. Yo soy de... Ah, acá 420, claro, soy de... Ya, ponme un marcianito. O no sé, pues, no sé. Ponga una canción de Los Pincheiras. Ya, pero Mari, prende tu GPS, ya. De Los Pincheiras, ¿cuál es esa? Chanananananan. ¿Dónde está la china porquería? ¿Dónde se metió la china porquería? ¿Esa no? ¿Esa es o no? Es que yo no sé cuál es, po. Yo, ¿cuál? Los Pincheiras. Ve, no los... No, no, yo conozco la novela. No, había una novela que se llamaba Los Pincheiras, ¿cierto? Sí, po. ¿Cuál era Los Pincheiras? ¿Qué música son esas? Mari, cuéntame más.

0: 569-6436-8174. Hola, hola, hola, hola, hola, hola.
1: Buena, Potito. Buenos días, buenos días, buenos días, buenos días, buenos días, buenos días. Espero que te encuentres bien.
0: Bien, pues, amiga.
1: Aquí en La Pega avanzando los juegos.
2: Eso.
1: Y cuando yo llegué a mucho atrasada,
0: ya.

0: de mi pega de Cerro Alegre.
1: Cerro Alegre, Valparaíso. Saludos para la gente de Valparaíso. Eso es. ¿Cómo estás, Libertín, tin, tin, tin, tin? A ver qué me dicen acá. ¿Qué me dicen acá? A ver, a ver, a ver, ¿qué me dicen acá? Oye, se ve que no los conoce. Ve que no los conoce. ¡Bú! La Mari. ¡Uy, la Mari! ¡Qué pesada, Mari! Acá, ¿qué dice Carmen Stephanie? Ellos son los que cantan ranchera y son más guapos. Ahora lo entiendo todo.

0: Quiero mandar un gran saludo a mi gordito lindo pechocho, que es el Andy, que se mejore, que ya me...
1: ¡Llegó el Andy! Ah, no, mentira, mentira, ¿ya?
0: Supe que ya está resfriado y con mareos.
1: Está resfriado y con mareos, cuidado ahí.
0: Espero que hoy día vaya a los talleres, que se encuentre bien, porque quiero darle una gran sorpresa para él.
1: ¡Eso!
0: Sobre algo. Así que eso, saludos para él y pues saludos para Titito de...
1: Gracias, amiga.
0: Cerro Alegre. Shailene, lo vemos en una semana más.

0: Vaya, Gancho, yo vengo de la época cuando a uno le lavaban el casco de la cabeza ahí con jabón Popeye. Me cago que era duro, se metió en Gancho, pero quedaba con el pelo brillantito.
1: Sí, te lavaban el pelo con jabón Popeye, po. Y te sacaban los piojos con parafina. Sí, me acuerdo yo de esa época. Y cuando tenías una herida, te ponían el matapío. Sí, esa cuestión, un frasco con una cuestión roja. El matapío. Metapío era, metapío mataba. Ah, esa usted me entiende, pues, señora. Oye, dice acá, Marcelo me dice, oye, a mí me lavaban con Omo o con Rinzo. Ah, tenía el pelo más light, pues nosotros Popeye nomás, pues verde, apelmazado. Nos quedan los cototos aquí de jabón de repente entre medio del pelo. Sí, se veían bonitos, andáis aromático todo el día.

¿Cómo está la gente de los colectivos? ¿Cómo estamos, chiquillos? Cariñoso saludo para toda la gente que pertenece a algún grupo que va en rescate de los animalitos que en situación calle. Para todos los que están ahí en agrupaciones,

0: Buenas, buenas.
1: ¿Cómo está mi amigo Tito?
0: Oh, Jaime, sí.
1: ¿Cómo está, amigo, desde el año 2000?
0: Oh, desde el año 2000, KMC.
2: La criatura.
0: Sí. Estamos bien, amigo, estamos bien. ¿Cómo está usted? Claudísimo MC. Ahora, Dr. Queen, el hombre que cura. No. ¿Cómo está, señor? Bienvenido. ¿Qué lo trae por estos lares, oigan?
1: Cuando le iba a dejar las cartitas del liceo para...
0: Oh. Corta. No. Quería dejar... Ah, sí, qué tiempo aquello.
1: Año 2000. Cuando le iba a dejar las cartitas. Del liceo para mandar saludos.
0: Sí.
1: Te mando un saludo.
0: Para el rinconcito del amor. Claudito, ya carta al rinconcito del amor. Cuando Mario Sandón la cantaba, la leía y hablaba.
2: Tenemos una carta que ha llegado.
0: Y no le colocaba el nombre, ¿eh? No. ¿Para quién era nomás? Pero era de anónimo. ¡Ay! Se explayaban, claro, se explayaban en el máximo, ¿no? Sí. Claudita ahí, esperaba con su cartita ahí. Mojado. Lluvia, mojado. Ahí, con el pantalón mojado, todo mojado. Con su carta. Tito, es que les traje una carta. Sí me acuerdo, KMC.
1: Saludo, Tito, un abrazo.
0: Saludo, amigo.
1: Buen día. Aquí el Cometa Halley saludándolo. El que lo saluda cada 6 meses.
0: Para el semestre nomás.
1: Oiga,
0: saludo semestral tiene este.
1: Tema.
0: ¿Qué canción?
1: Regáleme un tema a usted.
0: ¿Qué canción?
1: Dedíqueme un tema.
0: ¿Yo le dedico un tema?
1: Tanto guasito, oiga, que llama, ¿eh?
0: Oiga, si viene usted que tenemos congregación nosotros, sí. Desde Arica hasta la Patagonia tenemos gente hoy. Sí, bonito, este TikTok es bonito, cambia la vida, oye. Sí, cambia la vida, pues, amigo.
1: Oiga, amigo, yo le voy a pedir algo.
0: A ver, pídeme.
1: Póngase una sección.
0: ¿Ya?
1: De esas que hacía yo.
0: ¿Cuál es?
1: Ah.
0: Así como, ¿ah? Una de las secciones de esas seccionadas que hacía yo. Así en el programa, en el último que hice así, como el pasando el rato, así como que no quería la cosa. ¿Ya qué canción quiere o qué sección le gustaría, amigo? A ver, lo podemos analizar acá, ¿eh? Lo podemos analizar.
1: Una sección tirada a la antigua.
0: ¿Cómo qué?
1: ¿Ah? Pero, ahí se la dejo.
0: Pero ¿cómo? Si ya tuvimos Kitsch. ¿Pero tú quieres de los 90, 2000, una cosa así, amigo? ¿Sí? ¿Una cosa así quiere usted?
1: No, le puse marca al tiro que yo le hacía porque ando en muchos guatones copión.
0: Yo voy a omitir palabra o si no, empiezan a llorar. Yo voy a omitir porque si no empiezan a llorar. Es más, tengo que guardar este audio porque si no, después tú, ¿cachai? Pues los de cristal. Entonces, yo omito nomás, amigo, pero yo sepa a quién se refiere. ¿Ah? Sí. Pero es sin nombre. ¿Ah? Sí. Pero igual es el copión, ¿no? El copión es copión, ¿no? Yo hoy día como a las 5 de la mañana me levanté a barrer la cuadra, porque estoy en esa parte de mi vida que me levanto a las 5 de la mañana a barrer la cuadra. Claro, dije voy a escuchar, a ver si es que me levante el ánimo. Y no, es que tengo toda la radio borrada, yo tengo la 106.9 nomás en mi radio y no, la otra no existe. Sí, entonces, claro. Pero quiere una de la antigua, a la antigua, quiere una a la antigua, queda la antigua. Así, pero a la antigua, así. Así como diciendo de los 90 para arriba, dice usted, ¿o no? Porque si es así, podemos hacer algo. Si es así, podemos hacer algo, señor. ¡Es por eso que!

Aquí me preguntan las sopaipillas pasadas. Sí, también me gusta. No me gustan las sopaipillas con manjar. El churro del pobre. Las sopaipillas con manjar son muy buenas. ¡Viva las sopaipillas con manjar! La sección se va a llamar Tirao a la Antigua.

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Montserrat, la hija de Mari, sí, que estuvo de cumpleaños. Ayer estuvo de cumpleaños, ¿eh? Sí, queremos torta, queremos torta, queremos torta. Pero la torta, la antigua, esa con la chispita, esa que después te llegaba y a partir un diente comiéndote la pastilla, esa de... ¿Ah? Con la crema chantilly, ella por la mamá en la casa. Esa, que cuando se empezaba el sol así y el calor se empezaba a correr para el lado, la cuestión se empezaba a guatear la torta. Esa torta crema de esa, la antigua. A mí me traía el vaso nomás, el vaso que le ponían al medio de la torta para partir la torta, claro, y al medio queda el vaso, y pobre que le fueran a sacar a la abuelita la torta que estaba dentro del vaso y que guardaba en el refrigerador como 10 meses.

¿Cómo está Joaquín Contreras? Bienvenido, Joaquín Contreras. Porque estás en la sección... ¡Tirao!

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Oye, por acá me dice, oye, el Nachito me dice, oiga, don Tito, mándele un saludo al amigo de la Patagonia, que hace rato nos aparecía, pero cada vez más alegre, ¿no es cierto? Eso es bueno, sí.

0: Oye, acá me dice Joaquín, oye, recordándolo a juventud, que ya se fue. Pero eso recuerdo, ay, ay, ay. Ay, ay, ay, papi. Háganse los locos, ¿no?
1: No me acuerdo, no me acuerdo. No me estoy acordando de las cosas.
0: Yo tengo un amigo que se le están empezando a olvidar las cosas.
1: Sí, sí, sí.
0: Para Semana Santa le fue a esconder los huejitos a la hija, a los huejitos. Después nos acordamos y lo vi escondido. No, lo olvídate. Lloró, lloró.

0: sigue enviando tus audios al WhatsApp.
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0: Vamos a bailar, Besabet, vamos a bailar.

¡Aló! ¡Aló! ¿Me escucha? ¿No escucha? ¿Escucha o no escucha? ¡Aló! ¡Oh, no cortó nuestra...

0: Estamos en la seccionada. ¡Tirao a la antigua! ¿Aló? ¿No se escucha? ¿Se escucha cómo se...? Oiga, ¿se escucha cómo se...? ¿Aló? ¿Ahora sí?
1: Hola, hola, Ancito, ¿cómo estás?
0: Hola, Bugüeñe, ¿cómo está usted, gancho?
1: Bien, pariente, aquí estamos laborando, oiga, cagadito frío, pero bien, ahí estamos.
0: Oiga, ¿en qué está trabajando usted?
1: Estamos trabajando en el área de animales, estamos llevando animales por matadero para tener los locales comerciales en FX.
0: Ah, o sea, usted lo lleva a una larga vacación a esos animalitos.
1: Claro, gancho.
0: Oiga, ¿y qué parte se encuentra trabajando? Para que la gente más o menos ahora, cache más o menos dónde estamos.
1: Ahora mismo estamos casi llegando a Cristal Claro.
0: Ya.
1: Acá por cerca de Coyhaique, por Coyhaique, sector céntrico.
0: Ah.
1: Oiga, Garcito, ¿sabe que yo lo llamaba para mandar un saludito a mi palomita que estaba en la cajita? Me dijo, mándame un saludo con el compatito que lo estamos escuchando. Así que, para ver si me permite mandarle un saludito a mi palomita que está en la casita, porfa.
0: Sí, pues, pero por favor, no faltaba más, pues, oiga.
1: Ya, pues, gacho, además, ponerme bien un básico por esta cuestión, porque puta esta cuestión merece la pena. Entonces, un saludito para palomita, tú que me estás escuchando, que está lavando los platos en la casa y que está haciendo las cositas para que me agote la tarde. Vayamos a dar una vuelta, vaya para abajo, para el claro de la luna.
0: Ya.
1: Que le dice que a través de la radio, que te amo mucho y que eres la mejor que me ha pasado en la vida y que... próximamente vamos a hacer una familia más grande, así que eso pues, y decirle que amo mucho de parte del patagón y tal, y nada, pues gancho, como que mi tabuera y algo romántico del año 90, si se puede ir algo.
0: ¿De los 90? Ya no más, pues estimado, no faltaba más, pues hombre.
1: Y ya lo dejo porque me van a retarme y estoy pegado en el teléfono, si no me van a hacer, ya lo pido, tengo que trabajar
0: igual con eso. Sí, tengo que trabajar porque si no, ya sabemos lo que están haciendo con los cachos los güeyes.
1: Ya, por el niño,
0: chao, chao, que estés bien, cuídate. Oye, qué buena nuestro amigo patagónico allá en la Patagonia. En Coyhaique.

0: Oye, me dice, ah, buena lo que hacen con los chanchos allá, ¿eh?
1: Si el tema no te gusta,
0: allá los chavos. Ah, no, allá sí que lo pasan chancho, pues si no, olvídate, allá lo pasan muy chancho.

0: Oye, aquí que yo leí, qué buena que hacen con los chanchos, y era con los cachos, pero yo leí los chanchos. ¿Por qué leí los chanchos yo? ¿Y cómo era? Los cachos. ¿Y qué leí yo? Joaquín me dice que, oye, Tito, te faltan lentes, parece. Oye, sí, ya, una cosa es que me falta el lente y otra cosa es que diga chancho en vez de cachos. No, no junta ni pega, po. Sí, otro día me dijeron, Tito, hazte ver, hazte ver. No estáis bien, Tito, hazte ver, hazte ver. En la sección Tirado a la Antigua
1: también tenemos

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Y esta música del recuerdo. ¡Lloración!

0: 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Oye, vamos con poema.
1: Dice llorando que todo.
0: Tú también puedes enviar los tuyos.

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0: Transitan estos covers. Ay, oye, qué buen temita ese, ¿eh? Sí, con calma, pero con calma en su versión salsa. Qué mejor, qué mejor. 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
0: Eso es. Oye, saludos para todos los que están en TikTok. Saludos para Joaquín. Oye, muchas gracias por todo eso. Me gusta que está dando, ¿eh? Sí, y bueno, y para todos los que están ahí a través de TikTok, ¿cómo los puedes encontrar en TikTok? Fácil. Lo encuentras como FM Hit. Así, tal cual. Así me dijo FM Hit. Lo encuentras. Sí, pues ahí en TikTok, ahí estamos, ¿eh? Así que tú también puedes estar con nosotros, interactuar y también hacerlo a través de WhatsApp al número...
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0: Más 569-6436-8174.
2: Quiero mandar un gran saludo a mi gordito lindo pechocho.
0: Ya.
2: Es el Landy, que supe que está...
0: ¿Qué está?
2: Bien resfriado. Oh. Está con mareo.
0: Oh.
2: Y espero que hoy día vaya a los talleres.
0: Ya.
2: Porque quiero visitarlo, porque eso. Así que eso es eso. Solo de aquí de la pega. Chao, Lin. Nos vemos una semana más.
0: Yo lo vemos una semana más. Nos vemos una semana más. ¿Cómo estás, Coque? ¿Cómo estás, Coque? Bienvenido, Coque. Coque Producción. Ah, uchipa, uchipa, Coque Producción. Solo para usted, Coque. Oye, por acá me dicen, Tito, ¿podrías colocar esos reggaetones hasta abajo hasta que choque el güey? Ya, pero por favor, ¿cómo lo piden así? ¿Cómo lo piden así? Rodrigo González, ¿cómo estás? ¿Quiere maní, monito? ¿Quiere monito, monito, monito? ¿Quiere maní?

0: suelta el mono, suelta el, te están, suelta el mono, te están diciendo que...
1: ¿No sos, ah? Sí, sí, sí. Hasta ciegas son. Sí, suelta el, oye, suelta el mono, oye. ¿Cómo andar cambiando carne por charqui? Digo yo, suelta el mono, oiga.
2: Qué bueno, buena, ¿qué tal, amigos? TikTok, saludos, bendiciones de la ciudad de Coyhaique, la Patagonia chilena, mano. Eso. Ya con esto ya paso a decir el último mensaje, ya no los molesto más. No, y que tengan una excelente jornada. Saludos y buen resto de semana para todos y todas y todes. Y la vaca la llevo a los chanchos, la carga a la vera. ¡Ya no más racho! ¡La F es Margil! Saludos, TikTok, bendiciones, hermano.

0: ¿Y dónde está ese bandido a esta hora?
1: Te buscaré, bandido, te atraparé.
0: ¿Estará trabajando? ¿Estará haciendo? ¿Ah?
1: ¿Pagarás por mí?
0: ¿La estará haciendo de bandido? Ay, ¿qué pasó? Llamemos. El tóxico. ¿Cómo estás, Eric? Danielita, ¿cómo estás? Hola, Cristóbal. También hay bandidas, sí, ahí también hay bandidas, sí.
2: No, mi amor, se estaba en una reunión, por eso no te podía contestar el teléfono, sí.

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1: Hey, saludamos a Susi.
0: Y te dicen no. Qué pena me das.
1: ¿Cómo estás, Susi?

Hoy estamos mejor de la cotipación, ¿cierto? Sí, ya no estamos tan cotipados, ¿eh? No, ya no estamos con tanta... Claro, pégate con una piedra en el pecho, ¿por qué te sanaste tan rápido, ah? ¿Eh? Sí, o sea, olvídate, ¿sí? Un saludo para ti, yo sé que estás escuchando. Hola, ¿cómo estás? Sí, ¿cómo estás? Para ti.

Karim León, Karim Guatón, me decían el otro día. Oye, Karim Guatón, Karim Guatón. No, es Karim León. No, Karim Guatón. Oye, saludos también el día de hoy a Williams, que hoy está de cumpleaños. Sí, es el nieto de Yasnita. ¿Cómo está, Chanita? Saludos para Yanita Serrano, que no estaba con nosotros, ¿eh? Sí.

0: que lo pasen súper bien. Ya, pues tráiganme torta, yo quiero torta, dice. Te lo agradezco, hiciste lo que más me convenía. Gracias, Karim. Vaya, vaya nomás, pasa ahí al casino. Al casino, a ver si es que hay pan, o si no, nomás, ¿ah? Ah, tampoco queda Quaker, así que no estáis sonados, estáis para casa nomás, ¿sí? Aparte que ya las bolsitas de tela ocuparon todas. Sí, ¿ah? Sí, no, es que tenían que dejarlas tendidas para poder secarlas, pues, para poder ocuparlas para otra bien, pues, sí. Pues. Sí, nadie ve, pues, nadie ve, pues. ¡Atención, porque llega!
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no, es que esta es oración internacional, o sea, sniff, no es, no, es sniff. Sí, es oración internacional, sí. No. Qué canción más linda esta. ¿Te gusta, no? ¿Te acuerdas de esta canción?

Jessy, ¿cómo estás?

sí se acuerdan. Sí se acuerdan de, eso, de esos momentos junto a Roxette ahí bailando. Claro, no sé si es amor, claro. I watch you win love. Qué bonita canción. No sé si es amor, ¿ah? No sé si es amor, pero estas cositas que siento en mi estómago, no sé si es amor o es la lombriz solitaria que tiene hambre, pero algo pasa. Sí. Momento de lloración internacional. El momento de sniff, sniff. Sí. Sniff. Escuchamos Extreme, More Than Work. Oh yeah, oh yeah. No sé qué significa, pero oh.

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0: con Lloración Sniff Sniff. Ya nos comenzamos a despedirse. Será hasta más ratito de 3 a 5 en La Juguera Nonstop.
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0: ¿Qué les habló? Fue Héctor Tito Jara. Y recuerden a través de TikTok seguirnos en FM Hit. Dale me gusta, active la campanita, dale tapi tapi. Y ahí nos encontramos de 3 a 5 de la tarde en La Juguera Nonstop por FM Hit. Porque en FM Hit somos más que un hit. Que estén muy bien, chicos, se cuidan. Paz y amor para todos. Y recuerden, a la hora del almuerzo, masticar 32 veces su alimento para tener una buena digestión. Sí. O si no, después te comes un disfruta y te puedes comer cualquier cosa. Saludos, Evelyn. Llegaste tarde, Evelyn.

0: 13 horas, 5 minutos.
1: A la temperatura.
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0: Brother, yo no sé ni cómo yo llegué a casa anoche. Clase lo que era. Y hoy me están tirando de nuevo para bajar para allá, pero yo creo que hoy sí que ha hecho pichadera, que no me esperen.
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0: gente, ¿cómo están? Bienvenidos, bienvenidas a La Juguera Nonstop a través de la 106.9, acompañándole hasta las 5, hasta las 5 de la tarde, con lo mejor de lo mejor en música, copucha, claro, de todo un poquito, ¿no? La idea es pasarlo bien en esta tarde, aquí en la ciudad de Angol, y bueno, a todos los que nos están viendo desde la plataforma TikTok, y por supuesto, a todos los que están en los vehículos, los que están trabajando, los que están enfermitos, los que están de repente medio parqueados, o de repente que tienen mucha penita, o que están bajoneados, bueno, arriba el ánimo, para eso estamos nosotros también, para levantarte el ánimo y hacerte la tarde más corta a través de la 106.9. Somos FM Hit, porque en Angol somos más que un hit. Bienvenidos.
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un dinámico panorama meteorológico se va a estar viviendo en la zona central de Chile, mientras un sistema frontal rozará las regiones de Maule, Ñuble y Biobío, dejando precipitaciones en el centro norte. La nubosidad se disparará, dando paso

a tardes primaverales, el interior de las regiones de Valparaíso, Metropolitana y O'Higgins experimentará un aumento gradual de las temperaturas máximas hacia el fin de semana. En los Andes, el jueves 11 va a estar con nubes y claros de máxima de 19 grados, pero el termómetro escalará notablemente el sábado 13 y domingo 14, alcanzando unos 24 grados. Santiago

vuelta del frente para luego despejar el domingo con una máxima de 22. Más al sur, en Rancagua, mantendrá nubosidad parcial con máximas estables de 15 grados antes de sumarse al salto térmico dominical con nubes y claros y 21 grados en temperatura máxima. Costa Central, nubosidad variable y vientos frescos. El litoral central, el impacto de la vaguada costera y el flujo marino regularán las temperaturas, manteniendo un ambiente fresco y nuboso. Valparaíso y San Antonio comenzarán el jueves con nubes y claros, con máximas de alrededor de 15 grados durante el viernes y sábado.

máximas que oscilarán tímidamente entre los 13 y 16 grados el día domingo. En el centro sur, frente a dejar lluvias y nieblas, el verdadero protagonismo del sistema frontal se va a estar concentrando en el tramo sur de la zona central, donde las precipitaciones y las densas nieblas matinales marcarán la pauta. En Talca y Constitución, el jueves arrancará con densas nieblas matinales, el viernes se abrirá la probabilidad de lluvia débil, en Curicó

más ganas el día viernes. Chillánicos que cura esperan un 80% de probabilidad de lluvias el viernes, con 4 y 5 milímetros acumulados respectivamente. En el Biobío, Concepción estará registrando chubascos desde el día jueves, intensificándose el viernes con 90%. Y también tendrá 7 milímetros. El sábado sumará 2 milímetros. Los Ángeles será la zona con mayor agua caída, acumulando 11 milímetros el día viernes y 3 milímetros el sábado, bajo un ambiente frío con 10 grados de máxima.

Valparaíso hasta Los Ángeles. No obstante, tras el paso del frente, las mañanas volverán a ser notablemente frías en el sur, solo 2 grados en Los Ángeles, mientras en el norte interior disfrutará de una tarde dominical radiante y templada. Pero vamos a revisar ahora cómo va a estar el pronóstico del tiempo en nuestra ciudad. Por supuesto, aquí en Angol revisamos de inmediato, porque para lo que queda de tarde, bueno, a esta hora tenemos 13 grados de temperatura. Para mañana se nos esperan 1.5 milímetros de agua con una mínima de 3, una máxima de 11. El día viernes vamos a tener mucha lluvia. 20 milímetros estarán cayendo en nuestra ciudad. Mínima 8, máxima 12. El día sábado en la ciudad de Angol.

¡Ea! Oye, qué buena estuvo esa. La cantaste, te la aprendiste, te la aprendiste. Sí, también cantando se puede aprender, ¿o no? Sí, pues si no tan solo basta con lo que uno escucha ahora los reggaetones, sino que también ahora también puedes aprender. Qué bacán. Si te puede un

Oye, acá me estén diciendo. Hola, buenas tardes, Tito. ¿Cómo estás? ¿Me puedes repetir el tiempo, por favor? Nah, mentira. Saludos. Qué bueno que estés mejor de la garganta. Quiero pensar que va a dar la carta de sinóptica completa, pues claro.

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1: Epa, epa.
0: Como un vagabundo.
1: En el auto cantando esto, ¿no?
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1: Como para llegar a bailarlo, como para llegar a bailarlo ahí. ¿Eh? ¿Dónde vamos? ¿A dónde es? ¿Y dónde es? Como que estamos empezando a prender motores nomás. Sí. ¿Dónde es? ¿Dónde? ¿Dónde?

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1: ¿La rocola?
2: Los dembow de delante.

Oye, ¿cómo es la cuestión? ¿Que llegó la bruja? No, pero dejen la bruja en la casa, pues si son puro... Ah, somos macho alfa aquí, pues la chita ya, pues ¿hasta cuándo? Oye, ¿no pueden aprender, ah? Sí, no, no, no. No, Francisco Javier, coloca orden tú ahí. Ah, no, no, no, no, no, tú no, tú no. Pero coloquen orden.

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0: ya estoy escuchando hace mucho tiempo su programa.
1: Muchas gracias.
0: Lo escucho en la mañana, lo escucho en la tarde y me entretienen mucho.
1: Qué bacán.
0: Me entretienen mucho, así que muchas felicidades.
1: Lo muchas gracias.
0: Realmente todos los días lo ando escuchando aquí trabajando.
1: No, en serio, qué bacán. Oye, saludos como estos llenan el corazoncito. Me encantó, Patita. Saludos para ti, muchas gracias. Esa es la idea, esa es la idea. Ahora, baile.

¿Aló? ¿Este el número de la radio? Lo que pasa es que ando buscando a mi papá. Mi papá dijo que fue a comprar cigarros y nunca más volvió, y yo le tengo cigarros.

Por si, por si alguien ha visto a mi papá, díganle que aquí están los cigarros, que yo le tengo como 7 cartones con pau. Pero no ha llegado todavía a la casa. No ha llegado nada.

la música aquí, ¿eh? Cállese un poquito usted que está loco, está loco de estar. ¿Qué es lo que dice Patito acá? Tito, ¿se puede perreo intenso? Oye, acabamos de salir de un perreo intenso. Esta cuestión aquí quedó pasada rodilla. Y, ¿se puede de nuevo, no? Es que está pasado rodilla aquí. No sé. No sé. Ventilen. Ventilen aquí un poquito. Sí. ¿Qué ha pasado Pokémon aquí? ¿Qué ha pasado? Y no son de las Pokébolas. Podemos hacer algo, ¿no? Saludos para Manuelito. Podemos hacer algo con el Contreras, ¿no? Perreo intenso, dice. ¿Otro perreo intenso más? Ya canta por mientras. Rellena, rellena. Deja comerte el pan con chancho, tú canta.

0: ¿Quién lo pidió? ¿Ah? ¿Quién lo pidió? ¿Fuiste tú?
1: No, yo ando buscando a mi papá. ¿Has visto a mi papá? ¡Papi!

pan amasado con juguito de tomate, un tajito así recién salido del horno. Oh, que echo de menos esa cuestión. Yo así como que me iba a comer. Así como, ¿ah? Un pan nomás, un, así, un pan nomás así. Oh, oh no, con tomate. No, oh, ah. Ya, por último, con mantequilla nomás, pero recién salió el horno, así recién sacado, que te diga que

Oye, acá me dicen, oye, pancito amasado con chancho en piedra. En piedra, no, es que es muy duro masticar piedra, pero sí el chancho, ¿ah? ¿Eh? Sí, sí, para amasado.

0: olvídate.
1: ¡Quito más! ¡Quito más! ¡Sacaron
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Yeah. ¿Ah? ¿Escuchamos a Chris Cross? ¡Llamo! 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

¿Cómo estás, Anea? Sergio Alejandro, ¿cómo estás, Sergio Alejandro? Bienvenido, Sergio Alejandro.

Como para tomarse su cafecito, ¿ah? Sí, después de la jornada laboral, esperando que suene el timbre para irse para la casa, ¿no? Ahí estamos, ahí estamos. ¿Le podría leer noticias hasta ahora para adelante, no? Así como bajando revoluciones, ¿o no? Es que yo no sabe de noticias, siempre le meto la cuestión entre medio de la chacota, así, ¿ah? ¿Cómo queda? ¡Claro! No podría leer noticias yo.

Eso es. Aquí estamos en vivo y en directo desde el estudio número 2. Hacemos extensión, ¿sí? Hacemos extensión. Ya, hagamos extensión en la 106.9. ¿Ah? ¿Y qué nos va a decir? ¿Quién nos va a decir que no? ¿Ah? Vamos, George Michael, cántalo todo. Ya se viene, Reina Inostrosa. Ya se viene para el 18, se viene.

las Spikers. Te pegaste tu pasito Spikers, ¿o no? ¿Dónde está Spice Girl? Spice Girl.

0: ahí Mabel Aguilera, bienvenida Mabel. Alejandro, ¿cómo estás Alejandro?
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A tu mañana hit. Y luego ahora por la tarde, desde las 3 hasta las 5. Y pasadita a las 5 también puede ser, ¿ah? ¿Eh? Sí, pero que no sepa allí. Que no se pase de pollo a ganso, ¿ya? Sí, un poquitito nomás. Que quede gustando y no retornando. ¡Ey, Retro Dani! ¿Cómo estás? Carmen Gloria, bienvenida. Hola, Carmen Gloria, bienvenida, Carmen Gloria.

0: 17 horas, 16 minutos.
1: La temperatura en FM Hit.
2: Temperatura 12 grados.

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0: Brother, yo no sé ni cómo yo llegué a casa anoche. Clase lo que era. Hoy me están tirando de nuevo para bajar para allá, pero yo creo que hoy sí que ha hecho pichadera, que no me esperen.
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